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0: busca lo más vital nomás, lo que es necesidad nomás, y olvídate de la preocupación. Tan solo lo muy esencial para vivir sin batallar, y la naturaleza te lo da. 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
1: ¡ay!,
0: 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Tomar espinas con la mano es malo. En vez de la mano se usa siempre un palo. 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
1: Sí, gracias, Balú.
3: Oh, par de locos. Pero qué canción más tonta. Vamos, Bagheera, pégale al ritmo.
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3: Ya que estás arriba, ráscame el hombro derecho, Mowgli. No, un pelito más abajo. Ahí, ahí, ahí. Oh, ¡qué sabrosura! Me gusta. Mowgli, tenemos que buscar un árbol. Esta comezón es de las grandes, vamos.
1: Eres chistoso, Balú.
3: Rico. Ay. Oh, esto es delicioso. Oh. Ay, ay, ay, ay. Un poquito más.

0: Esto sí que es vida. Así. Déjate llevar. Así. Tranquilo, deja el cuerpo descansar. Mira, te daré un consejo, amiguito. Si como esa abeja afanas, trabajas demasiado. 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
1: 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Ojalá le dure la suerte.
0: Mowgli, canta conmigo, ¿eh?
2: Búscalo.

0: Oh, yo soy un experto profesional.
1: Yo trabajo con mi ordenador.
2: Yo soy Peppa Pig. ¿Sabes qué es lo que más me gusta hacer en el

moda, pista para allá. Un reloj o algo más. Cosas que aún yo puedo usar. ¡Eh! ¿Qué hay por aquí? Hay un coche y...

así gritaba un pirata gordinflón que se llamaba Barba Plata, mientras robaba todos los dulces y caramelos que encontraba a su paso. Esta es la historia.

¡Se te olvidó la vocal! ¡Sí!

0: En Peque Radio son las 2 y 55 minutos.
1: Hola, Antenita. Hoy el cole de los sonidos. Quiero la canción de Ballenita.

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0: pillado las colegas.
1: ¡Tú debes ir! ¡Una ola al billar!
0: Cuando te secas otra vez a empezar.
1: ¡Sí! ¡Uy!

así que abrimos bien los brazos y recibimos a Anterita, le dimos ¡Anterita! ¡Anterita! Y la tenemos aquí, le decimos ¡Hola!

0: que sí, le damos un super aplauso para Olivian. Y le decimos hasta pronto, Olivian. Y le tiramos muchos besos. Hasta pronto, Olivian. ¡Ay, ay, la canción que viene ahora! ¿A quién le gusta Elsa? Pues ahora bajamos todos del escenario y nos convertimos en princesas. Y los chicos se convierten en príncipes.
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2: En Peque Radio son las 3. Son las 3. Y 30 minutos.

0: Anita.
1: Hola, Anita. Me llamo Lucía. Tengo 4 años. Vivo en Chiches. Voy al colegio de Chiches. Y quiero dedicar la canción a mi hermano Eric.
0: ¿Alguien más?
1: Al papá y a la mamá.
0: Oh, y me la como. Y ya la pide la canción que quieras.
1: La de Elsa.
0: ¿Cómo se llama? ¿Libre?
1: Soy.
0: Y si me la puedes poner.

comienza el show. Y ahora, el show de Shana. Voy a deciros tres cosas sobre mi trabajo y tendréis que adivinar quién soy.

0: comer?
1: ¡Primero!
2: ¡Sigue un libro de recetas!
1: ¡Segundo!
0: ¡Lleva un largo delantal!
1: ¡Tercero!
2: ¡Hace mezclas y prueba cosas ricas!
3: ¡Ya están!
4: Os he contado tres cosas sobre mi trabajo. Ahora tenéis que adivinar qué soy. ¿Has dicho pastelera?
1: ¡Has acertado!
5: ¡Sana! ¡Zane! ¿Están ya las galletas?
4: Aquí termina mi actuación. Que os vaya bien. ¡Hasta el próximo show!
2: ¿Qué show podrías representar tú?

0: En Peque Radio son las 3,
1: son las 3
0: y 44 minutos.

En Peque Radio son las 3. Son las 3. Y 51 minutos.

Escucha este sonido. Es el sonido que hacemos cuando nos cepillamos los dientes. Me encanta cepillarme los dientes. Mis dientes sanos y fuertes están.

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1: Ahora voy a pintar este árbol de color verde. Tengo naranja, amarillo, azul, blanco y negro. No tengo pintura verde. Oh, así no puedo pintar mi árbol.
2: ¡Claro que puedes, Doki!
1: ¡Es que no tengo pintura verde!
2: Pero puedes crearla, mezclando la pintura azul con la pintura amarilla.
1: ¡Guau! ¡Eres un mago, Pincel! ¡Oh! ¡Ahora me hace falta el marrón!
2: Tranquilo, Doki. Puedes crear el marrón mezclando la pintura naranja con un poquito de pintura negra.
1: Este azul es muy oscuro para el cielo. Va a parecer que es de noche.
2: Mezcla el azul con el blanco y verás.
1: ¡Ahora sí! ¡Mi cielo será de día!
2: Ya sabes, Doki. Mezclando las pinturas puedes obtener nuevos colores.
1: ¡Ya mismo me pondré!

0: En Peque Radio son las 4:43.
1: Les voy a contar cómo es mi carita.

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1: En Peque Radio son las 4:52.

¿Que no ha encontrado la escalera? ¿Y si no es con la escalera, cómo puede llegar hasta la boca de la jirafa?

esto?

0: todos juntos.
1: ¡Dale!

ya no le duele la muela. ¡Vamos todos!

0: Hola, Antenita, me llamo Abel, tengo 7 años, voy al colegio Salesiana y quiero que me pongas la canción del perro Happy. Gracias, Antenita.
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En Peque Radio son las 5:31.

0: ¿Quién ganará?
1: Empollones y monstruos.

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Se encuentran los ríos y mares, sube a los cielos y vuelve a bajar. Contiene dos partes de hidrógeno, tan solo una parte de oxígeno. Si es sucia

0: orejas,
1: dos orejas,
0: dos
1: ojos, una cola,
0: muchos dientes,
1: muchos dientes,
0: el león. ¿Hacemos una selfie?
1: ¡Sí!

0: aquí para ti.
1: En Peque Radio son las 6:33.
2: ¡Hoy es la coronación! ¡Hoy es la coronación! ¡Oh!

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0: Hola, Antenita. Hola, Antenita.
1: Hola, Antenita.
0: Os escucho desde Francia.
1: De Francia.
0: Me llamo Mathieu.
1: Me llamo Mathieu.
0: Y me gustaría pediros la canción de...
1: La canción de mi patio de mi casa. En la partícula.
0: Cuando llueve se moja. Como los demás. Gracias.
1: Gracias.
0: Adiós.
1: Adiós.
0: Voilà. Bravo, Mathieu. Bravo.
1: Qu'est-ce que vous...

0: En Peque Radio son las 6:44.
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2: hola
1: amigos.
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2: ¡Mua!
1: ¡Mua!

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0: ¡Doug y descubre!
1: ¡Hey! Si yo no puedo respirar bajo el agua, ¿cómo pueden hacerlo ellos?
2: Porque para respirar, los peces utilizan sus branquias.
1: ¿Branquias?
2: Sí, Doug, y branquias. Ven, vamos al fondo del mar para poder entenderlo mejor. ¡Mira, Doug! Observa las branquias de ese pez.
1: ¡Parece un corte!
2: ¡Exacto, Doki! Esas son las branquias que utilizan los peces para respirar bajo el agua.
1: ¡Mira ahí! ¡Una ballena! ¡Ey, pero no veo sus branquias!
2: Las ballenas, a diferencia de los peces, no tienen branquias. Entonces necesitan salir a la superficie para poder respirar.
1: ¿El mismo aire que yo?
2: ¡El mismo aire que tú!
1: ¿Pero por dónde respira? ¡Ya sé! ¡Respira por ese agujerito que tiene allí, encima de la cabeza!
2: ¡Muy bien, Doki! Y a ese agujerito se le llama espiráculo.
1: ¡Guau! ¡Debe entrar mucho aire en una ballena!

0: A ver una cosita, si el mes tiene 30 días y estamos a día 30, es la última mañana de septiembre. Buenos días de camino al cole, que te diviertas y aprendas.
1: 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Good morning on your way to school. Have fun and learn a lot.

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0: Hoy ponemos el número 3 y luego el número 0. Sí, 30. Buenos días de camino al cole, 30 de septiembre. Adiós, septiembre.
1: Today we put down the number 3 and then the number 0. Yes, 30. Good morning, on the way to school, September 30th. Goodbye, September.
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En Peque Radio son las 7 y 43 minutos.

De saltar, de girar, de saludar. ¡Adiós! ¡Hola! 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Ahora sí, amigos, hasta el próximo video. ¡Adiós!

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2: En Peque Radio son las 7:52.

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2: A ver una cosita, si el mes tiene 30 días y estamos a día 30, es la última mañana de septiembre. Buenos días de camino al cole, que te diviertas y aprendas.
3: 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Good morning on your way to school, have fun and learn a lot.

0: Jugando a las adivinanzas de números, jugamos y nos divertimos. Tengo forma de patito, arqueado y redondito. ¿Cuál número soy? Repito. Tengo forma de patito, arqueado y redondito. ¿Cuál número soy? El número 2.
1: 3, 2, 1. ¡Sí! 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

0: En Peque Radio son las 8:30.
1: Hola, Cerita. Yo soy Aria, voy al Colima Escabarena. Me quiero la canción de la del calendario y la del tren que dice cambiamos de lugar.
2: Muy bien, qué bien lo ha hecho Arián del Colegio Mascamarena, lo has hecho muy bien. Y luego nos mandan un mensaje 7 de octubre a las 8:30. 7 de octubre a las 8:30. Y vamos a escuchar la canción que nos has pedido y que pases un día muy chulo. Un abrazo, adiós, a todo tu cole también.

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1: Hoy ponemos el número 3 y luego el número 0. Sí, 30. Buenos días de camino al cole, 30 de septiembre. Adiós, septiembre.
2: Today we put down the number 3 and then the number 0. Yes, 30. Good morning, on the way to school, September 30th. 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

0: Buenos días, última mañana de septiembre. Buenos días.
1: 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Good morning.

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9: En Peque Radio son las 8. Y 51 minutos.
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0: A ver una cosita, si el mes tiene 30 días y estamos a día 30, es la última mañana de septiembre. Buenos días de camino al cole, que te diviertas y aprendas.
1: 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Good morning on your way to school. Have fun and learn a lot.

0: Ahora en Peque Radio es tiempo de las adivinanzas. Soy un insecto que vuela entre las flores. Tengo dos alitas de muchos colores. ¿Qué es? Repetimos. Soy un insecto que vuela entre las flores. Tengo dos alitas de muchos colores. ¿Qué es?
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0: En Peque Radio son las 9. Y 32 minutos.
1: Hoy ponemos el número 3 y luego el número 0. Sí, 30. Buenos días de camino al cole, 30 de septiembre. Adiós, septiembre.
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0: En Peque Radio son las 9.
1: Buenos días, última mañana de septiembre. Buenos días.
2: Good morning, the last morning of September. Good morning.

0: oír la canción de Corre Patito, te van a cocinar. Y tengo 7 años. Adiós, antenita.
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0: Pati.

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3: En Peque Radio son las 9.

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0: ¡Déjelo, déjelo! ¡Déjelo, que esto es un plan chino!
1: ¡Déjelo!
0: ¡Vamos! ¡Cappuccino! ¡Más sí!

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Así que abrimos bien los ratones y recibimos

0: sí, que sí, le damos un super aplauso para Olivian. Y le decimos hasta pronto, Olivian. Y le tiramos muchos besos. Hasta pronto, Olivian. ¡Ay, ay, la canción que viene ahora! ¿A quién le gusta Elsa? Pues ahora bajamos todos del escenario y nos convertimos en princesas. Y los chicos se convierten en príncipes.
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0: Hola, soy Chloe. Me llamo. Voy al colegio Santana. Y tengo 4 años. Y quiero que me pongáis la canción de Alibaba.
1: Un besito, Antenita.

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0: por favor y gracias son las palabras mágicas.
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0: En Pegue Radio son las 10:43.
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1: En Pegue Radio son las 10:52.
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3: Hoy hace un día fabuloso. Pero ¿dónde está Pocoyó? Vaya, aquí está Pocoyó. Hola, Pocoyó.
4: Hola.
3: ¿A qué quieres jugar hoy?
4: Música.
3: Así que hoy quieres escuchar música.
4: Pocoyó baila.
3: Ah, y también quieres bailar. Me parece una idea genial. ¿Quieres que llamemos a todos tus amigos para que bailemos y cantemos juntos?
4: Sí.
3: Pues vamos allá. A bailar con Pocoyó.
4: ¡Pocoyó!

empezar, vamos a dar un fuerte aplauso a Pocoyo. Muy bien, esto va a ser divertido. Todo el mundo a hacer el baile de Pocoyo.

0: por ahí. Muy bien, es Eli. Vamos a bailar como Eli. Me encanta el ballet. Gracias, Eli.
1: Gracias.

0: Bienvenido, Lula.
1: ¡Hola, Lula!
0: Un aplauso para Lula. Y ahora vamos a aplaudir todos a Pajaroto, pero muy bajito, para no despertarle. ¡Genial! Y ahora el aplauso más grande de todos, para ti.
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0: perdón también.
1: Ya hicimos eso ayer.
0: Perdona.
1: ¡Hey! Alguien yo quiero ser.
2: Y tú lo quieres también.
0: Será Soya, ¿qué te parece?
2: Yo,
1: ¿no soy yo?
0: ¿Tú crees?
1: Si tú puedes como yo.

0: Me lo estoy pasando fenomenal. Espero que tú también. 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
1: I'm having a fantastic time.
0: Ya termina hoy. Hoy es el último día del mes de septiembre, del mes número 9.

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3: Hola, Antenita. Quiero la canción de Oliver y Benji. Y soy Jenny. Quiero la canción de Oliver y Benji. Y voy al cole Regina Violán. Y esta canción de se la quiero dedicar a mi padre José. Y quiero la canción de Oliver y Benji. Adiós, Antenita.
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1: Jugamos a las adivinanzas en Peque Radio de las partes del cuerpo. Adivina adivinanza, ¿qué esconde el rey en la panza? Voy a repetirla. Adivina adivinanza, ¿qué esconde el rey en la panza? El ombligo.
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En Peque Radio son las 11:44.

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5: En Peque Radio son las 11 y 52 minutos.

0: Hola, Antenita. Soy la mamá de Mara. Mara se pasa todo el día escuchando y escuchando Peque Radio. Y le gustaría mucho que pusierais la canción de Plim Plim y de la Patrulla Canina. Gracias.
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0: cuidado, Bella.
1: Las burbujas son geniales.
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3: Canta siempre burbujeando.
4: Eso es lo mejor.
0: Burbujear, burbujear. Siempre hay que burbujear.
5: ¿Por qué?
6: Las burbujas son geniales. Y frescura total. Canta siempre burbujeando.
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1: Ayudarnos a darle un baño a Pluto y ayudarnos a bajar a tiempo para la fiesta. ¡Oh, vaya! ¡Fue un gran día! ¿Y sabes qué significa? ¡Vamos! ¡Es hora de la Mouse que marcha!

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0: Vamos a jugar las adivinanzas. Saltando, saltando, se visten de blanco. ¿Qué es? Repito. Saltando, saltando, se visten de blanco. ¿Qué es? Las palomitas de maíz.
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2: Jonael, yo quiero este.
3: Ay, pero yo quiero este.
2: Ajá, ¿y?
3: Ay, tú eres puro chantaje.

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0: En Peque Radio son las 12:45.
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0: En Peque Radio son las 12:51.
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¡Qué lindo pollito! Del huevo salió. Tan amarillito, parece un limón. Pica, pica, pollito. Coreoque. Okay.

0: Me lo estoy pasando fenomenal. Espero que tú también. Es miércoles 30 de septiembre, que ya
1: I'm
0: termina
1: hoy. El mes
0: de septiembre ya termina hoy. Hoy es el último día del mes de septiembre, del mes número 9.

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1: Mis padres son superhéroes. 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
3: ¿Qué canción queréis que cantemos ahora?

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0: Ahora, aquí en Peque Radio, una adivinanza. Zapatos de goma, ojos de cristal, con una manguera me alimentas y dentro de la cochera me guardas, ¿qué es? Zapatos de goma, ojos de cristal, con una manguera me alimentas y dentro de la cochera me guardas, ¿qué es? El coche.
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3: En Peque Radio es la 1:53.
4: Pues claro. Los glaciares son ríos de hielo. El Atoghalan está helado. Te oigo. Estoy llegando.
5: Siento que todo me tiembla. Del frío no es.

0: Escucha este sonido. Es el sonido que hacemos cuando nos cepillamos los dientes. Me encanta cepillarme los dientes. Mis dientes sanos y fuertes están.
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0: En Pegue Radio son las 2:44.
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4: ¿Queréis que cantemos ¡Ay, chévere, chévere, John!
5: ¡Sí!

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0: En Peque Radio son las 2:51.
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0: Me lo estoy pasando fenomenal. Espero que tú también. 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
1: I'm having a fantastic time.
0: Ya termina hoy. Hoy es el último día del mes de septiembre, del mes número 9.

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0: Hola, Chiquillo Gigante. Voy a la Rode. Tengo 5 años. Quiero enviarle la canción de Estrellita a mi amiga Olivia, a mi yayo, mi mamá y mi papá. Un besito, Mario.
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1: ¡Qué alegría, qué alboroto! ¡Otro perrito piloto! ¡Qué guay, qué guay! ¡Otra mountain bike! ¡Ey, pareja! ¿Queréis jugar a la tómbola?
2: Venga, Emi, vamos a jugar.
1: ¡Podéis ganar!
2: ¡Bien!
1: Pero también podéis perder.
3: ¿Entonces no?
1: ¡Ah, no, no, no, no! ¡Podéis ganar, podéis ganar!
2: Venga, Emi, el que no arriesga no gana.

elegante carruaje. Después, apuntó a cuatro de los ratoncitos y con otro bibidi-babidi-bú los convirtió en cuatro briosos caballos blancos. Enseguida, apuntó con su varita al viejo caballo del establo y lo convirtió en elegante cochero. Y a Bruno, el perro, con otro bibidi-babidi-bú lo convirtió en lacayo, quien, con toda cortesía, abrió la puerta del carruaje para que entrara Cenicienta.

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erguido, puño cerrado, dedos arriba, hombro fruncido, cabeza hacia atrás.

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0: En Pequerradio son las 3:44 minutos.
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0: Hola, Antenita, me llamo Mateo, tengo 7 años y me gustaría la canción de Amigota. Adiós.
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2: En Peque Radio son las 3:51.

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0: Hola, Antenita. Quiero la canción de los esqueletos. Valentina Misano, y se titula Los esqueletos salen de la tumba.
1: ¿Y pero a qué cole vas?
0: Al cole Jesús.
1: ¿Y cuántos años tienes?
0: 4.
1: ¿Y cómo se titula la canción? ¿Tumba la que tumba?
0: Sí. Tumba la que tumba, que me había despistado.
1: Bueno. Adiós.
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0: comer frutas, vegetales y toda clase de alimentos saludables. ¡Sí! Porque allí es donde vienen las vitaminas que nuestro cuerpo necesita. ¡Gracias, mami! ¡Te voy a explicar! Las vitaminas son sustancias que están en los alimentos que comemos y nos ayudan a que nuestro cuerpo funcione correctamente y que se pueda desarrollar como debe ser. ¿Y cómo funcionan? Pues es muy sencillo. Cuando tú te comes toda tu comida, las vitaminas van dentro de los alimentos, viajando dentro de tu cuerpo para colocarse en órganos y lugares especiales, donde después saldrán a ayudarte cuando más las necesites. Y claro, hay distintas clases de vitaminas y cada una tiene un papel muy importante que cumplir en tu cuerpecito. La vitamina A. Esta se encuentra en las frutas y vegetales de color anaranjado como la zanahoria, el melón y también se encuentra en los vegetales de hoja verde. Y esta es de gran ayuda para tener una buena visión. La vitamina B. Se encuentra en los vegetales de hoja verde como la espinaca y también en los frijoles, el trigo, la avena y muchos alimentos más. Y esta te ayuda a crear mucha energía como cuando corres. La vitamina D. Esta se encuentra en la leche, el pescado, las yemas de huevo y otros alimentos y te ayuda a fortalecer tus huesitos. Y existen más vitaminas que son como superhéroes, que siempre te ayudarán a crecer mejor. ¡Ah! Y es muy importante que no comas muchos alimentos que no tienen muchas vitaminas, como por ejemplo hamburguesas, pizzas, hot dogs o alimentos que los cocinan con muchas grasas. Que por supuesto los puedes comer, pero de vez en cuando, para que no te enfermes, ya que no contienen los nutrientes necesarios para que crezcas bien. Así que este fue un ¿Sabías qué? Ahora sí, me voy a comer toda mi ensalada: espinaca, zanahoria, brócoli y lechuga. ¡Adiós, amigos!
1: Gorgi, no hables con la boca llena, hijito.
0: ¡Ay, es cierto! ¡Perdón! ¡Adiós!
2: En Peque Radio son las 4:31.

0: En Peque Radio son las 4:43.
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0: En Peque Radio son las 4:51.
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0: os parece si hacemos todos juntos un viaje? ¿A Pocoyo le encanta viajar? Podemos viajar en avión, en barco o en tren. ¡Abrochaos los cinturones, que este viaje va a comenzar! Para empezar, vamos a abrir los brazos. ¡Muy bien! ¡Ya somos aviones! ¡Despegamos! Pocoyo, no dejes de volar. ¿Escuchas? ¿Quién hace ese ruido? ¡Es Marciano! ¡Hola, Marciano! ¿Oís eso? Es el sonido de las estrellas al brillar. Vamos a ir bajando los brazos despacito, despacito. ¡Aterrizamos! Muy bien, ha sido un vuelo fantástico. Hola, Eli. ¿Quieres que te acompañemos a hacer un viaje? Eli dice que la acompañemos de viaje a ver a unos buenos amigos. Quiere que nos tapemos la nariz. ¿Por qué? Pues porque nos vamos al fondo del mar.
1: ¡Al agua, patos!
2: ¡Al fondo del mar!
0: Moved los brazos, no dejéis de nadar. Escuchad, es ballena. Hola, ballena.
3: ¡Hola, ballena!
0: ¡Y aquí está pulpo! ¡Hola, pulpo! Ha sido un viaje realmente refrescante, Eli. ¿Eh?

0: Un momento, ¿qué es eso que se acerca? ¿Alguien sabe decirme qué es lo que viene hacia aquí?
1: ¡Un tren!
0: ¡Genial! Y Pato es el maquinista.
2: ¡Hola, Pato!
0: ¿Quieres que subamos a tu tren, Pato? ¿Queréis subir al tren de Pato?
3: ¡Sí!
0: ¡Vamos allá!
4: ¡Viajeros al tren!
0: Me encanta viajar en tren. ¿Y a ti, Pocoyo?
2: ¡Sí!
0: ¿Y a vosotros?
3: ¡Sí!
0: ¡Agachad la cabeza! ¡Vamos a pasar por un túnel!

Hemos llegado ya. Ah, Pato dice que vamos a recoger a Valentina. Hola, Valentina. Sujetaos bien. ¡Que nos vamos! ¡Qué bonito es viajar! ¡Y qué divertido! ¡Qué bien lo hemos pasado hoy! Hemos viajado en avión, bajo el mar y en tren. ¡Buen viaje, Pocoyó!

0: Me lo estoy pasando fenomenal. Espero que tú también. Es miércoles 30 de septiembre, que ya termina hoy.
1: El mes de septiembre
0: ya termina hoy. Hoy es el último día del mes de septiembre, del mes número 9.

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0: Hola, Antonita Van. Me llamo Angelina. Voy al colegio del Sagrado Corazón de Jesús. Tengo 6 años. ¿Me podríais poner la canción de Soy Luna? Chau, Antonita Van.
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0: En Peque Radio son las 5:46.
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2: En Peque Radio son las 5:51.

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0: es una fiesta.
1: Es para ti.
0: Esperad, ¿a dónde vais?
1: A la cocina.
2: ¡Fiesta de Cangas! ¡Fiesta de Cangas!
0: ¿Diga?
3: ¿Cangas?
0: ¡Mamá! ¿Cangas, eres tú? Apenas si puedo oírte. ¿Qué es todo ese ruido,
3: Cangas? ¿Es que has montado una fiesta?
0: ¡No, no, no, mamá! No es

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2: Por favor y gracias son las palabras mágicas.
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0: Soy Antenita, vamos a aprender los verbos básicos en inglés. Es muy divertido.
1: To be. Ser. Estar. Play. Jugar. Buy. Comprar. Listen. Escuchar. Walk. Caminar.
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0: La.
1: ¡Exacto!
0: Esa es mi frase, Lola.
2: ¡Cierta vez yo escuché! ¡Singular conversación! ¡Entre un lobo y una vaca! ¡Algo así se escuchó!

se acercó. Bartolito entrometido también dio su

0: Bartolito.
1: ¡Todo!
0: ¡Sí, sí, Bartolito!
1: ¡Lo has hecho muy bien!
2: Sí, aunque creo que debo practicar un poco más.
3: Lo más importante es que nos divertimos mucho.
0: ¡Exacto!
4: ¡Sí! ¡Cantar me gustó casi tanto como la papa! ¡La papa! ¡La papa!
1: ¡Nos vemos!
5: En Peque Radio son las 6:43.
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0: cafecito.
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Me lo estoy pasando fenomenal. Espero que tú también. Es miércoles 30 de septiembre, que ya termina hoy el mes de septiembre. Ya termina hoy. Hoy es el último día del mes de septiembre, del mes número 9.

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3: Jugamos a las adivinanzas. Vamos a escuchar esta. Es una flor muy hermosa, tiene por nombre un color, nos deleita con su olor y en todo el mundo es famosa. ¿Qué es? Es una flor muy hermosa, tiene por nombre un color, nos deleita con su olor y en todo el mundo es famosa. ¿Qué es? El rosa.
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0: En Peque Radio son las 7 y 44 minutos.
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2: En Peque Radio son las 7 y 51 minutos.

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1: Quiero que pongan la canción de la ida y del mundial de Shakira. Gracias.
2: A ver, era Macarena de la Pobla de Vallbona y quiere la canción de Shakira y nos escribe luego.

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4: ¡Hola! ¡Es un buen día para jugar!
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0: Aquí Antenita, desde Peque Radio, vamos a jugar a las adivinanzas. Vamos a parar la música y vamos a jugar a las adivinanzas. No es cama, ni es león, y desaparece en cualquier rincón. ¿Quién es? Te la repito. No es cama, ni es león, y desaparece en cualquier rincón. ¿Quién es? El camaleón.
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0: En Peque Radio son las 8.
1: Son les 8.
0: Y 32 minutos.

0: En Peque Radio son las 8.
1: Son las 8.
0: Y 44 minutos.
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0: En Peque Radio son las 8.
1: Son les 8.
0: Y 50 minutos.

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0: Me lo estoy pasando fenomenal. Espero que tú también. Es miércoles 30 de septiembre, que ya termina hoy el mes de septiembre. Ya termina hoy. Hoy es el último día del mes de septiembre, del mes número 9.
1: Hola, Beca Radio. Vivo, me llamo Valeria, vivo en Castellón y quiero que pongas la canción del parchís. Adiós, un beso.
2: ¿Y de qué colegio eres?
1: Soy del colegio Ramírez Quiro. Adiós, un beso.
0: Buscando la canción que nos has pedido, buscando la canción que nos has pedido. La hemos encontrado, la hemos encontrado, la hemos encontrado.

Así que abrimos bien los brazos y recibimos a Antenita, le decimos ¡Antenita! ¡Antenita! Y la tenemos aquí, le decimos

0: así que sí, le damos un super aplauso para Olivian y le decimos hasta pronto, Olivian. Y le tiramos muchos besos. ¡Hasta pronto, Olivian! ¡Ay, ay, la canción que viene ahora! ¿A quién le gusta Elsa? Pues ahora bajamos todos del escenario y nos convertimos en princesas. Y los chicos se convierten en príncipes.
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Quiero bailar, yo quiero ver una bella danza y caminar con los... ¿Cómo se llaman? ¡Ah! ¡Pies!

0: En Peque Radio vamos a multiplicar 7 por 7, 49.
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0: ¿Qué quieren cantar?
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0: Cacho.
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0: señores, ¿me hubiese entregado?
1: Claro. Hola, me llamo Vega.
0: Hola, me llamo Vega, tengo 4 años. Voy al colegio Pintor Sorolla de Alquería de Castellón. Y tengo un hermanito que se llama Luca y tiene 1 año. Participaré, pero sin vergüenza, así de verdad. Pero...
1: ¿Qué canción?
0: La canción de Ana y Elsa.
1: Frozen.
0: De Frozen. Y... también.
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3: En Peque Radio son las 9.

0: Soros.
1: Pero señor, creí que dijo que necesitaba marineros, ¿no?
0: En el mar necesito marineros. Al buscar tesoros, necesito música.
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0: Smee, canta. Como Sharky Huesos.
1: Despierten árboles dormilones y comiencen el nuevo día.
0: Está funcionando, los árboles están despertando.
1: Muevan sus hojas dormidas.
0: ¡Silencio, fuera de aquí!

0: Yo toco la primera mitad y usted la segunda. ¿Listo?
1: ¡Qué mal! ¡Esta cosa es imposible de tocar!

0: ¿Truenos, señor Smee?
1: ¡Tormentas! ¡Qué buena tonada!
2: ¡Enreden esa soga! ¡Arreglen el timón! ¡Y canten una canción mientras tanto!
3: ¡A la orden, capitán!
4: ¡Oh! Garfio es un bribón gruñón. Es un granuja muy burlón.
5: ¡Ah, Smee! ¡Música para mis oídos!
6: Y para los míos, capitán señor.

0: Hola. Hola, Antenita. Me llamo Aitana. Tengo 6 años. Voy al cole de Cambridge House y querría la canción de La Bella y la Bestia. Adiós, Antenita.
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0: Jugamos a las adivinanzas aquí en Peque Radio. Aparece por delante, por los lados, por la espalda. Te descuidas un instante y te levanta la falda, ¿qué es? Repetimos. Aparece por delante, por los lados, por la espalda. Te descuidas un instante y te levanta la falda, ¿qué es? El viento.
1: 3, 2, 1. ¡Sí! 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

padres son superhéroes. 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
1: En Peque Radio son las 10:50.

Me lo estoy pasando fenomenal. Espero que tú también. Es miércoles 30 de septiembre, que ya termina hoy el mes de septiembre. Ya termina hoy. Hoy es el último día del mes de septiembre, del mes número 9.

0: añitos. Iba a ir al colegio de Guadalajara. Y me gustaría que me pusierais una canción. La canción de Bayana.
1: ¿Cómo se titula? ¿Qué hay más allá?
0: ¿Qué hay más allá? ¿Qué hay más allá?
1: Os escucho todos los días.
0: Os escucho todos los días.
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Escucha este sonido. Es el sonido que hacemos cuando nos cepillamos los dientes. Me encanta cepillarme los dientes. Mis dientes sanos y fuertes están.

0: para ti.
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0: Hola, Antenita, me llamo Celine Serrano Azán y tengo 21 mesecitos. Te llamo pidiéndote una dedicatoria para mi mamá, para mi yaya Antonia, para mi yayo Antonio, para mi yayo Aurelio, perdón, para mi papá José, para mi tía María del Mar, y para mi tío Carlos, y para mi prima Lidia. Te quiero mucho, Antenita. Pido la canción de los pollitos pío. Dicen pío, pío, pío, pío. Gracias, Antenita. Te quiero mucho.
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0: pista y la adivino.
1: Habla de hacer algo 20 veces a la derecha y 20 veces a la izquierda.
0: ¿Cepillarte los dientes? La canción 20 veces son.
1: ¡Exacto!

0: Voy a la escuela de Alemania, Max Beckmann Schule. Tengo 6 años. Quiero la canción, mi papá tiene 3 pelos. Un beso, Angelita.
1: Gracias.
2: Es el mensaje, la llamada de Elsa desde Alemania. Qué bien lo ha hecho.

Bueno, bueno, mis queridos amiguitos, vamos a cantar esa canción que tanto nos gusta a todos, esa canción de Mi barba tiene tres pelos. ¿Estamos preparados? Vamos a ver.

lo están haciendo fenomenal. Acuérdense que hay que marcar con la mano la barba, el pelo, ¿eh? Muy bien, así como lo hago yo. Bueno, ahora lo vamos a hacer más difícil. Le vamos a quitar la palabra barba. No se puede decir barba. Mi barba... No, perdón, que me he equivocado yo. Mi barba... ¡Ay! Me he vuelto a equivocar. Será posible, hombre. Pero no pasa nada, no pasa nada, porque vamos a empezar de nuevo. Acordaros que no se puede decir barba. ¿De acuerdo? Vamos a ver. Hombre, ahora has sido tú el que te has equivocado. Hombre, has sido tú el que te has equivocado, ciruelo. No se puede decir bárbara, porque es una barbaridad muy bárbara. Listo, vamos a cantar, vamos a ver.

0: ¡Ja! Esto está saliendo cada vez mejor. Pero ahora lo vamos a hacer mucho más difícil todavía. Vamos a quitar la palabra barba y la palabra pelo. Así que no se puede decir ni pelo ni barba.
1: Mi tiene tres pelos.
0: ¡Ay, otra vez! ¿Será otra vez? Me estoy confundiendo yo solo conmigo. Vamos a ver. No se puede decir pelo. Vamos a empezar.

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Yurgi, yo me encargo de esto. Ya está mejor.

Hola, soy Antenita. ¿Quieres tener unos dientes limpios y saludables? Lávate los dientes un par de veces al día, como mínimo. Es un consejo de Antenita. Ya verás cómo tus dientes blancos estarán.

jugar. Y ordena que las jirafas lo vengan a saludar. Moviendo la cabeza, saluda a las jirafas al rey. Y él dice enojado, a mí no me gusta esa ley.

0: Antenita, y quiero la tengo 10 añitos y quiero la canción Me Frozen 2. Gracias.
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0: Bien,
1: Hola,
0: me llamo.
1: Angelito.
0: Hola, Tenito.
1: Antenita. Di hola, Antenita.
0: Hola, Tenita.
1: Me llamo Ingrid.
0: Me llamo Ingrid.
1: ¿Quieres la canción?
0: ¿Qué nueva canción?
1: ¿Qué canción quieres?
0: El pica pica.
1: ¿Cuál de Pico Pico?
0: Pues el valle de la casita.
1: ¿El de la casita?
0: Sí,
1: Vale. Dile adiós, Andenita.
0: adiós, Atenita.
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En Peque Radio es la 1:59.

0: 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Con los retratos ya empecé a conversar.
1: No te rindas, Joan.
0: Es algo...